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1: Quiero contarle, mi mano, un pedacito de la historia negra, de la historia nuestra, caballero. Y dice así.
2: Je leur souhaite la bienvenue à son excellence, Monsieur Salvador.

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